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1: Y bueno, vamos a conversar un poquito con la señora Ivonne, que llegó bastante mal. Ella lleva un mes recién con su tratamiento. Ay, ya tiene depresión, tiene hartos problemitas, pero se ha sentido mejor. Así que, señora Ivonne, ¿cómo se ha sentido?
2: Yo, señora, se lo digo de todo corazón, nunca pensé que en un mes iba a tener para mí un alivio grande, porque en un mes, ¿quién se mejora en un mes? Pero yo no sé si será la fe o los remedios son buenísimos. Y es todo natural, es todo natural. Y yo escuché en la radio, pero mire, es algo que yo no puedo dejar la radio a esa hora de escuchar a la señora, porque es como que me quitan algo, como que me roban algo. Y estoy de nuevo acá porque yo voy a seguir mi tratamiento. Ya me estoy sintiendo harto bien en un mes. Imagínense ustedes, 2 meses o 3 meses. Sí. Y hay gente de, como siempre hay gente habladora, no creen. Y yo doy testimonio que sí es verdad, crean. Prueben las cosas, no digan esto no me sirve. ¿Cómo no le va a servir si no lo probaban?
1: Es verdad, bueno, a veces la gente ha tenido malas experiencias con otras personas, claro. De repente también, pero hay gente, como dice usted, que no prueba, claro. Que deberían probar para ver cómo les va a ir, ¿cierto? Claro. La gente tiene que cambiar un poquito la mentalidad de que también hay otras posibilidades de recuperarse, siempre darse alternativas. Yo me alegro mucho que la señora Ivonne esté, se le nota a ella que está mejor, ella llegó bien decaída cuando vino la otra vez, pues ahora se nota mejor ella. Ella quería contar su experiencia, porque para ayudar a otra gente, que la otra gente vea que esto sí resulta y que sí la gente se sana. Y la medicina natural no es lenta, como dicen. Lo que pasa es que no es calmante. Y si le duele el dedito, por ejemplo, y se toma una hierba, a lo mejor no le va a pasar al tiro, pero se va a sanar. Así que bueno, agradecerle, señora Ivonne.
2: Yo voy a agregar algo más. Yo en este momento me encuentro en Chillán Viejo y mis vecinas que necesiten algo, que vayan a hablar conmigo, porque ellas me conocen. Ellas me conocen por Carmen, pero me dicen Ivonne, porque quiero que la gente se mejore como me estoy mejorando yo. Y muchas veces dicen, no, son palabras y palabras. No, esto es cierto. Y yo doy mi testimonio y solo Dios sabe que es verdad. Y en este momento eso sería lo que tengo que hablar, pero muy agradecida de la señora. La señora, yo le puse ángel porque da con todo lo que uno tiene y da justo el remedio que uno lo necesita. Así que por el momento, muchas gracias, señora, y que Dios le dé mucha vida para que mejore muchas personas más.
1: Oh, muchas gracias, Ivonne. De verdad que yo igual muy agradecida a sus palabras, porque eso le da igual la fuerza y el ánimo a uno para seguir en esto, ayudando a la gente. Así que muy agradecida, Joan.
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1: Estamos acá con la señora Juanita, que tenía un problema en su rodilla, le dolía mucho su rodilla, y bueno, le vamos a preguntar cómo anda de su rodilla ahora. Ella viene a su primer control, ahí nos va a contar un poquito la señora Juanita cómo anda.
3: Súper bien, me han hecho súper bien los remedios, se me quitó el dolor porque me dolía arriba, me dolía a los lados, abajo, atrás, aquí donde uno dobla la rodilla.
1: Claro.
3: Era el dolor insoportable, si no podía caminar, usted me vio como llegué.
1: Sí, me tenía la artrosis en la rodilla.
3: Sí, no camino como caminaba antes.
1: Claro.
3: Pero ya es mucho
1: mejor. Pero de a poquito, sí. Porque en un mes, pero esto es maravilloso. Sí. Así que con el tiempo, cada vez va a andar mejor.
3: Sí, pues.
1: Claro, porque
3: he quitado todo eso, he estado bien en todo sentido.
1: Sí,
3: porque su cuerpo eso le está afecta, mucho mejor.
1: Le afecta a todo a uno.
3: Claro, la persona se siente impotente frente a eso. Y que es una enfermedad que va siempre en avance. Pero acá en el centro de salud hay tratamiento para esta enfermedad, que es una enfermedad muy invalidante para mucha gente.
1: Sí.
3: Acá llega gente, por ejemplo, que hay que hasta bañarla, todo. No se pueden vestir solos, nada.
1: Claro.
3: Y después andan lo más bien cuando se empiezan a tratar.
1: Sí, amiga, yo he hallado que en un mes me ha...
3: Harto.
1: Y los remedios se me terminaron el viernes a mí.
3: Ya.
1: Con mi trabajo yo tenía que venir el lunes, pero no pude venir.
3: Claro, claro.
1: Vine hoy día.
3: Claro.
1: Pero como le digo, me han hecho súper bien los remedios.
3: Qué bueno, señora Juanita, me alegro.
1: Sí.
3: Bueno, la idea es que la gente pueda ver que sí hay cura,
1: sí
3: hay solución, no es como se dice a veces que... Esta
1: son calmantes.
3: Claro, no.
1: Porque a uno le dan para que le calme el dolor, pero no es que se le quite.
3: Claro.
1: Y yo noté que se me quitó, pues.
3: Claro, la idea es que se sane. Y después la persona uno le enseña para que pueda mantenerse bien. ¿Ah? Y no le vuelva de nuevo el grado de artrosis que tenía. Así que bueno, la idea era que ustedes escucharan y le agradecemos a la señora Juanita por su aporte. Muchas gracias.
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5: Aquí estamos con el paciente. Me gustaría que la gente escuchara el testimonio de mi paciente, ya de don René. Cuénteme, don René.
6: Ya, mire, yo cuando antes venía de usted... Era un dolor y iba yo a trabajar y me queda como un cuarto de hora para tomar micro. Me da antes de volver para la casa. Ya, la vine a ver usted, me dio los remedios. Como a los 20 días, cuando comencé a tomar los remedios, se me partió. No me puse venda en la rodilla, nada. Salía de la casa sin ningún dolor. Llegaba a trabajar, tomaba la micro, que otra vez me dan pura gana de volverme.
5: Claro.
6: Ya no me dan de hacer, pero como el jefe, mi patrón me está esperando. Me parecía ahí llegar. Después comencé a trabajar acá, para allá y para acá, se me gustaba el huésped, me pasaba, pero en la tarde ya llegaba apenas.
5: Apenas, claro.
6: Y ahora no, nada. Yo ando para un lado a otro ahora.
5: Qué bueno.
6: Con
5: estos
6: remedios, gracias a Dios y la
5: Virgen. Qué pa' bueno.
6: Para un lado y otro, no habla nada. Puedo correr y todo.
5: Yo. Oh, qué
6: pero
5: bueno.
6: Pero no demasiado fuerte.
5: Sí, pues claro.
6: Yo a los otros cabros le hago burla, como yo hago ejercicio, que los milicos, voy a las piernas, voy a los brazos, nada.
5: Qué bueno, qué ando maravilla.
6: Muy bien, por eso vengo, que estuve un poquito cortito de plata, por eso me atrasé, pero ahora vine.
5: Ya,
6: ahora no me cuido más con la plata.
5: Eso,
6: don René. Muy agradecida de usted a su remedio.
5: Ya, pues gracias.
6: Muy alentado, muy alentado, muy alentado.
1: Qué bueno, don René. Y ahora, ahora ya tiene un cuerpo mucho mejor, porque ve que se bien está cada vez mejor la gente. Porque esta es una medicina que ayuda al cuerpo a regenerarse.
6: Sí, porque yo ahora yo no me voy a mover más del lado suyo.
1: Yo siempre le digo a la gente que siga con sus controles médicos, porque es bueno que los doctores vayan viendo la mejoría del paciente. Pero sí, pues sí, yo sé que se sana la gente acá. Sí.
6: Como le digo, yo me dan pura gana, me levantaba cuando los me vestía, me lavaba y tomaba desayuno y me iba, porque allá me dan el desayuno, pero por los remedios consultorios yo me tomaba los remedios antes.
1: Claro.
6: Me estaba molestando acá donde trabajaba.
1: Claro.
6: Pero ahora, como les digo, ando muy bien.
1: Yo me alegro mucho, don René, mucho, mucho.
6: Por eso vengo con
1: usted. Ya. Café. Muchas gracias.
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1: Bueno, y como decíamos, el tiempo pasa volando, así que bueno, llegó al final de nuestro programa y bueno, mañana si Dios quiere estaremos de nuevo juntos conversando y no se olvide de llamar al 96565-7373 o al 422-429698. Así que yo feliz de poder hacer este programa, este espacio para ustedes. 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Para que tengan también esta posibilidad para poder tratarse. Así que yo feliz de haber estado este día. Llámenos, le estamos esperando. Que estén súper bien. Que Dios les bendiga. Hasta luego.
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0: Bueno, como nos quedan algunos minutitos, voy a aprovechar la instancia también para comentarles que con la llegada de la primavera no solo llega el florecimiento de los árboles, ¿cierto? Todo lo que aplica la primavera, pero también tiene sus cosas negativas. Bueno, además de la alergia, obviamente, está la llegada de las famosas garrapatitas. Las garrapatitas, pues estas chiquillas que molestan y molestan ahí a los perritos, ¿cierto? A los animalitos, y que también son muy peligrosas para los humanos. Así que, como obviamente ya ellas están preparándose para venir a hacer de la suya y se empiezan a sobar las manitos, les tengo una mala noticia para ellas y una muy buena noticia para la comunidad. Porque las garrapatas y pulgas pueden también encontrarse en lugares como las plazas, los parques, las plazoletas, ¿cierto? Todos los que son áreas verdes. Ahí tienen un lugar, pero ideal, donde sobre todo también andan muchos animalitos comunitarios. Desde el año 2018, el municipio ha ejecutado un programa para prevenir riesgos sanitarios y zoonóticos. ¿Cómo se realiza esto? Bueno, con un llamado obviamente de coordinación a la aplicación de lo que es la fumigación, que está a cargo de una empresa especializada en este tema, que visita diferentes lugares también, principalmente lugares acá de nuestra comuna. Para ello se ha realizado un programa donde está, o un calendario mejor dicho, donde contempla fumigaciones urbanas en diferentes sectores. El día viernes 9 de octubre, falta un poquito, pero para que usted también ya lo empiece a considerar que se vienen estas aplicaciones. Viernes 9 de octubre, de 8 a 11 horas, para la Villa Los Volcanes, Laguna Azul, Villa Luna, Villa Esperanza Norte y Villa Esperanza Sur. Todas las villas ahí. La Villa Esperanza Sur, Villa Esperanza Norte, Villa Luna, Villa Laguna Azul y Los Volcanes. Villa Los Volcanes. Es importante que cuando se está haciendo las fumigaciones, obviamente evitar que los niñitos salgan a la calle, que los animalitos también salgan, porque estos líquidos son tóxicos. Viernes 9 de octubre. Pasamos al día sábado 10 de octubre. Esto es en Campanario. Va a afectar ahí, bueno, perdón, va a afectar, dije. Ya estoy tan acostumbrado a que afecta tantas cosas ahí de la comuna. No, se van a aplicar en Campanario, en la 4U, Población Esperanza, Población 12 de Octubre, Campanario Sur y Tres Antonios. De 8 a 12 horas. Ah, me faltó, perdón. Me había faltado este que me lo salté el día viernes 9 de octubre. A las 13 a 16 horas, Loma de Yungay, Barrio Alto y Germania. Ya. El sábado 10 ya está cumplido. Sábado 10 también de octubre. De 8 a 12 horas, en Cholguán Estación, Los Nogales, Tres Esquinas, desde el cementerio hasta el puente Nipilcó, Santa María, Los Notros, Villa Membrillo, Camino Loma Atravesada. Martes 13 de octubre, de 8 a 11 horas, Baquedano, desde el puente Panqueco hasta la Villa Tilaleo, Balneario Tilaleo también. Y en la tarde de ese mismo día, de 1 a 16:30, Mariano Gaña, Villa Pajaritos, Villa Perales, Villa República y Villa Yungay. Martes 13 de octubre, para que lo anoten ahí mis vecinos, se va a hacer la fumigación ese día, ¿ya? En la tarde de 1 a 4 y media. No, esté saliendo más fuera, mira. Porque es peligroso, son muy tóxicos estos ahí, que se aplican, ¿eh? Ojalá que le echen un poquito más este año, ¿sí? Que andan apurados. Miércoles 14 de octubre, equipo rural de 8 a 11 horas. Pangal de Laja, El Roble La Palma, La Cabaña, Tres Ranchos. De 3 a 16:30 horas, Cholguán Norte, Villa Futuro, Villa El Progreso y Pedregal. Jueves 15 de octubre, Campanario, equipo de Campanario, 8 a 11:30, Rinconada de Itata, San Miguel de Itata, Punta de Diamantes, Ranchillo, Island Park. 13 a 16:30, Villa Los Acacios, Villa Los Aromos, Villa Los Jardines, Villa Los Castaños, el día jueves 15 de octubre. Y el día viernes 15 de octubre también, equipo de Yungay, de 8 a 11 horas, Villa Corina, Villa Talhuén, Villa La Concepción, 27 de febrero, 13 a 16:30 horas, Tacna desde Biblioteca hacia Villa El Maitén, Ernesto Riquelme, Cancha Grado Vocacional y la Junta de Vecinos General Baquedano. ¡Aló!
1: ¿Aló, Rubén?
0: Sí, con él.
1: Hola, Fernando, por acá.
0: Hola, Fernando, cuéntame.
1: Para el aire, ¿no?
0: Sí, estamos al aire.
1: Ya. Bueno, mira, en primer lugar, saludar a la vecina y esperar que lo hayan pasado bien en estas fiestas patrias.
0: Ya, me da un segundito antes de conversar contigo, que pensé que me iba a hablar del mismo tema acá. Para terminar entonces, con respecto a la fumigación, sábado 16 de octubre, de 8 a 11, Laguna Blanca, sector La Antena, El Roble, la MDF, Villa El Bosque. 13 a 16, Villa Entre Ríos, Juan Pablo II, Irarrázaval, Villa Esmeralda. Sábado 17, Junta de Vecinos Valle Templado, Junta de Vecinos Bernardo Higgins, y eso nomás. Ahí estaríamos entonces con el programa de fumigación, que lo vamos a estar reiterando más tranquilamente la próxima semana. Todavía falta, sí, así que van a empezar a partir del día 9 de octubre. Ahora sí, don Fernando, ahora le atiendo. Cuénteme.
1: ¿Cómo estás tú?
0: ¿Ah? ¿Cómo estoy yo? ¿Bien? ¿Y usted?
1: Bien,
0: bien. Qué bueno.
1: Mira, sí, mañana igual voy a reforzar el tema de la fumigación.
0: ¿Ya?
1: Y, pero más que nada, es cortito lo que te quería llamar, en realidad, porque estoy haciendo algunas gestiones, bueno, llamando a la seremía don Luis Carrasco Argomeo, que es seremía de obras públicas.
0: ¿Ya?
1: Por el tema de la situación de los caminos.
0: Oye, sí.
1: Entonces, más que nada me quiero enfocar a eso esta semana, porque tú sabes que hay varios temas de los caminos, algunos que están administrados por la realidad, otros que están por la Tobal, otros que son muy pocos los de la municipalidad, que a veces tampoco puede meter mano, por decir algo, en caminos que están administrados por otro estamento.
0: Entonces,
1: yo creo que lo importante acá, en primer lugar, porque ya la gente está bastante desesperada, que es una cosa compleja, es tener, ojalá, porque me va a responder el llamado en un ratito más en Seremi, puedan venir a terreno de alguna manera y ordenar, evaluar. A mí, o sea, yo creo que a nosotros no nos interesa tanto al final de cuál es la administración de esto, cuál es la administración de esto. Yo creo que lo que nos interesa es que se arreglen en el tema de los caminos. Sí. Ya hay una situación insostenible con el Pino, por ejemplo, en otros sectores donde ya los furgones escolares ya no están pasando, o los niñitos, por ejemplo, me contaba una señora ayer que la niñita para poder llegar al furgón tiene que, al final llega toda embarrada y con temor a decir las cosas, está prácticamente toda la tarde, toda la mañana con los pies mojados. Entonces, igual, misma situación Chorguán Norte, misma situación Pedregal, así que yo creo que hay que ponerle un atajo entre todos los que queramos hacer gestiones. Esto no es un tema individual,
0: no.
1: Pero hay que solucionar el tema.
0: Sí, pero ¿sabes una cosa, Fernando? Que no sacamos nada, mira, que venga la autoridad acá, vea los caminos, que vea la realidad, porque eso ya se conoce. Se sabe, porque la única solución sería que los caminos estuvieran pavimentados. No es así, son caminos de tierra, ¿cierto? Son caminos rurales. Entonces, no nos sirve de nada que vengan las autoridades aquí, vean la realidad, manden la máquina a arreglar y después, un par de días más, esté en las mismas condiciones. Lo que se necesita acá es principalmente una gestión, un compromiso de parte de las autoridades de que las mantenciones se hagan cuando corresponde, no se espere tanto tiempo o se espere que se reclame para que se pase la máquina. Si se sabe que los caminos rurales duran poco, entonces agilicemos un poquito más las mantenciones, que se hagan en un periodo más constante y se va a solucionar el problema. Mientras, algún día ojalá se puedan pavimentar.
1: Y no solamente, porque...
0: Fernando, ¿sabes que se te corta un poquito la comunicación? No sé si está en un lugar cerrado. Trata de ubicarte en una parte mejor.
1: Ahí se puede, ¿no?
0: Ahí sí. No te muevas de ahí.
1: Lo que pasa, lo que yo te digo es que muchas veces las planificaciones están listas. Por ejemplo, la global dice ya, vamos a planificar, vamos a tener tres mantenciones al año. Entonces, que yo creo que debe haber una ley de política pública es que en estos meses esa plata se agrande, po. O sea, ¿me entiendes lo que te quiero decir? Que no esté restringido a un calendario, porque yo llamo a la global yo llamé a la global hoy día. La global te indica lo mismo, que ese camino ya se le hizo la mantención que tenían por contrato. Entonces, lo que de alguna manera hay que lograr con la seremía es que en estos tiempos, estos 3-4 meses, se puede extender la cantidad en el contrato. ¿Me entiendes?
0: Sí.
1: Porque si no, tampoco vamos a sacar nada, porque al final yo llamo a la Global y la Global de alguna manera está respondiendo bien porque está haciendo lo que...
0: Por claro, está haciendo lo que le corresponde dentro de lo que tiene su contrato.
1: Correcto.
0: Pero ¿qué pasa con esa emergencia o esas mantenciones de emergencia que se le llama, que son cuando pasa lo que está pasando ahora?
1: Claro, por eso yo creo que es importante... Bueno, yo sí o sí voy a tener la entrevista con el Seremi para poder... hablar el otro tema, el que te digo yo, de poder hacer crecer las mantenciones. Sí. Así que eso por Rubén.
0: No, y lo otro, mira, Fernando, hay un... Bueno, son todos los caminos problemas, pero aquí mismo en la 27F, oye, hay un forado, pero te lo encargo. Hay otra situación también que el día de ayer yo me percaté, y todavía sigue las mismas condiciones, que está ahí al frente del colegio, aquí Calle Ángeles, ¿cierto?, con Angamos, donde está la mueblería, justo en la esquina ahí. Hay una cámara que no tiene la tapa y pusieron un nylon que prácticamente no se ve. Está muy, muy peligroso.
1: ¿A dónde está eso?
0: Está en toda la esquina ahí del colegio Divina Pastora, ahí en la esquina.
1: ¿Ya? Ok.
0: Sí, antes, ahí justo en la esquinita, ahí donde está la rejita, ¿sabes de qué pusieron? Ahí mismo, ¿ya?, donde ponen los letreros cuando hay actividades.
1: Ya, voy a ver los tiros.
0: Sí, ok. Sí, ahí está muy, pero muy peligroso. Eso creo que viene con problemas desde el 18. Ya, ayer yo me di cuenta, porque a veces uno pasa rápido, ayer me di cuenta que estaba muy, muy peligroso y hoy día se mantiene todavía igual. Entonces, ¿para qué esperar que haya un accidente?
1: Ok, sí, ¿no? Sí, hay que ver todos esos temas. Pero sí, como te digo, igual la única forma final es mandar oficio, es conversar con los, en este caso, con la Seremía, y yo creo que de alguna manera igual es bueno que vengan.
0: Sí, obviamente. Oye, Fernando, mira, voy a aprovechar la oportunidad. Como tú puedes gestionar también. ¿Ya? Mira, yo sé que aquí hay que planificar a futuro. La calle de Mario Negaña, ya tenemos una villa, ¿cierto? Se entregó otra villa, viene otra villa más que se va a entregar, viene la construcción de otra villa, y cada vez crece más ese sector. Pero hay un cuello de botella que se está originando ahí en la salida de Mario Negaña, que también, aparte de eso, es muy peligroso. Yo no sé si no ven a futuro o no ven las consecuencias de lo que se está ocasionando, porque he instalado una garita que por muchos años ha estado ahí. Obviamente no generaba el problema porque antiguamente no había tanto tránsito de vehículos. No había tanto tráfico. Ya, pero esa garita está mal instalada al lado contrario de donde debería estar instalada. Ya, porque es muy peligrosa. Los buses estacionan ahí para que suba la gente, quedan con la mitad de la cola dificultando la calle, y a veces las personas llegan y cruzan sin ver que por el otro lado vienen vehículos. Ya, pero déjame terminar. Y lo otro, que también es muy peligroso para los propios peatones, porque en esa esquina, mira, si tú te vas por un lado, hay mucha vegetación. Entonces los conductores no vemos a los peatones cuando cruzan en la esquina, ¿ya? ¿Cuál sería la solución? Hacer lo mismo que se hicieron en otro lado. Quizá una reja y que el peatón cruce un poquito más arriba para mayor seguridad de ellos y obviamente para los conductores. Porque no hay visión, no se ve. Digamos, lamentablemente, los vehículos tienen que asomar la punta para poder salir a la calle principal y lamentablemente quedan los vehículos encima de los pasos de cebra. Entonces, obviamente es una molestia también para los peatones, que se entiende, pero es la única manera que se tiene para poder salir de la villa. Entonces, no esperemos que pase un accidente para buscar una solución que es tan sencilla como quizás mover un poquito más allá la garita y colocar también, obviamente, una reja que impida que los peatones crucen ahí en toda esa intersección que es muy, muy peligrosa.
1: ¿Esa garita es la que está en Avenida Baquedano?
0: Claro, la que está en Avenida Baquedano. Está mal instalada, porque siempre las garitas van en la punta de las calles, no a la entrada de las calles. En este caso está a la entrada de la calle.
1: Ya, pues mira, qué bueno, sí. Qué bueno. Yo voy a también armar un oficio para enviarlo a Vialidad, que yo creo que... los que tienen que ver eso.
0: Sí.
1: Mira, yo creo que es súper interesante, como te vuelvo a decir, de todo el tema de vial, para poder tener la reunión con este Seremi, y yo lo quiero traer para estas mismas cosas, para que él recorra.
0: Sí.
1: Porque igual es otro Seremi, yo no lleva más de 5 meses en el cargo, entonces es importante. Aunque tú también tienes razón, que al final...
0: nos llenamos de visitas, ¿no?
1: Claro, claro. Y nos traen los regalos, las soluciones.
0: Claro, nos traen los regalos que corresponden.
1: Pero, ¿sabes?

0: Nos llenamos de visitas, ¿no?
1: Claro, claro. Y nos traen los regalos, las soluciones.
0: Claro, nos traen los regalos que corresponden.
2: Pero ¿sabes? También se importa que no, la municipalidad no tenga la responsabilidad legal, porque tú, para

0: claro, y nos traen, y nos traen la regalo, la solución.
1: Claro, nos traen los regalos que corresponden.
0: Pero también se importa que no, la municipalidad no tenga la responsabilidad legal, porque tú para... uno joder, no sale mucho terreno, pero igual estáis tratando de hacer una gestión, de mandar una cartita, de todo eso, porque también no depende de nosotros, más que nada depende ser calluso, por decir algo, ser metido, ser exigente muchas veces, pero tú sabes que los concejales en temas de jerarquía y resolución no tenemos nada, solamente somos los representantes y la voz de la gente nomás.
1: Sí.
0: Y también así como nos cuentean también, pues así como también nos cortan, también así no nos ven los mensajes, entonces tampoco la cosa es tan... también hay Seremi y hay autoridades que tienen concejales regalones, entonces ¿para qué estamos con cosas? La cosa es así.
1: Sí, no sé, eso se sabe.
0: No es fácil el tema.
1: Sí.
0: Pero hay que seguir nomás, pues.
1: Exactamente. ¿Sí? ¿No quería ser concejal?
0: Yo lo que siempre pido, porque uno no puede estar con todos los ojos abiertos, no puede estar yendo para todos lados. Yo, por ejemplo, en el caso mío tampoco callo mucho de conducción. Y lo que yo siempre pido es lo que tú me estás diciendo. Mándenme pega, llámenme, dígame, Fernando, sabes que aquí hay una situación. Si yo no puedo ir, me mandan fotos, videos, armamos una carta, etcétera.
1: Así es. Sí, oye, Fernando.
0: Tampoco uno domina todo ni tampoco puede andar en todo.
1: Exactamente. Ya, vamos a tener que despedirnos, sí, pues, Fernando. ¿Ah? Vamos a dejar tema para mañana mejor. Oye, sácame una duda antes de irnos ya despidiendo. ¿Cómo fue eso de que tienes todos los ojos abiertos? ¿Cuántos ojos tenés tú, chiquillo? Porque yo tengo dos nomás. No, y siempre ando con los dos abiertos. Nunca ando con uno abierto y el otro cerrado.
0: Sí. Uno como más pablo.
1: Ya, mi chiquillo, mañana nos vemos, ¿eh?
0: Por ejemplo, los que conducen miran de otra manera.
1: Sí, obviamente. Sí. Hay que andar con los ojos abiertos, ¿no? Ya, chiquillo. Ya, pero se entendió la idea, se entendió. Gracias. Listo, cuídate. Chao, chao. Ya, yo me despido, sí, porque ahora vamos a tener que despedirnos. Y será hasta el día lunes. Que tengan un lindo fin de semana. Se me cuidan montones. Chao, chao.
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3: No hay riesgo al momento de que desborde en algún lugar. Hay defensa de hace muchos años que han cumplido su rol. Pero claro, un poco más hacia la costa, donde además los ríos se van ensanchando. Es la situación que en este instante preocupa a la autoridad, pero es por lo que te comento. Cómo se va arrastrando mucho sedimento, claro, mucho barro, incluso árboles en el caudal. Y eso es lo que va generando los daños aguas abajo.
4: ¿Y alguna relación también con los sectores en los que llovió y que regularmente debiera nevar? Porque esto también implica mayor caudal.
3: Claro, en los sectores donde el mismo Curarrehue debería haber nevado, llovió intensamente. En la zona de Melipeuco, Cunco, que están también en la precordillera y cordillera, llovió intensamente y todo eso hace que esa agua que precipitó muchísima, superó los 200 claro, milímetros claramente, esté ahora llegando a esta zona de la región. Yo estoy aquí en la comuna de Tolten, esto es al sur de la región, de hecho colinda con la región de Los Ríos, un poco más al sur está la localidad de Queule, luego ya viene Mehuín. Este punto es el que ahora preocupa porque este río además es uno de los más anchos de la región, el Tolten, donde me encuentro hasta ahora.
5: Muchas gracias, Carlos, vamos a estar en contacto.
3: Sin duda, muy buenas tardes.
4: Seguimos en contacto, hasta pronto.
5: Más de 200 viviendas afectadas y sectores residenciales con agua y barro ha dejado como balance preliminar los efectos del sistema frontal que ha afectado a las provincias de Concepción y Arauco. Contacto con Radio Bio Bio de Concepción, Verónica Valenzuela, buenas tardes.
6: Hola, ¿cómo están? Muy buenas tardes. Claro, más de 200 viviendas y más de 300 personas afectadas dejó el sistema frontal de manera preliminar, según la información que han entregado las autoridades durante la jornada de ayer, actualización que se dio durante esta mañana. Por supuesto que nos hemos mantenido atentos a lo que ocurre, por ejemplo, en la provincia de Arauco, donde también se ha informado que aún hay personas aisladas producto de los desbordes de ríos que ocasionaron algunos inconvenientes en sectores rurales, además también, como ya dábamos cuenta,

0: durante la jornada de ayer de inundaciones en viviendas. Como ustedes lo pueden ver en las imágenes a través de BioBio TV, nosotros también nos encontramos ahora en la comuna de San Pedro de la Paz, sector Idahue, uno de los sectores que hasta ahora todavía se ve afectado por la gran cantidad de barro que afectó a los vecinos de este sector, barro que corrió desde la ladera del cerro, lugar donde se encuentra en desarrollo un proyecto inmobiliario, y que producto de eso entonces este barrio cede hacia la carretera e ingresando incluso también hasta algunas viviendas de los vecinos, lugares donde se encuentra trabajando maquinaria de vialidad. Otro de estos sectores que se vio con un panorama similar es el sector Juan Riquelme, en la comuna de Concepción, el lugar donde no es primera vez tampoco que ocurre esta situación. Ya había ocurrido durante el pasado fin de semana largo de fiestas patrias y vuelve a ocurrir con las intensas precipitaciones que se registraron durante la jornada de ayer. Sector Juan Riquelme, en la ruta que une Concepción con la comuna de Cabrero. Vamos a pasar a escuchar las palabras de la presidenta de la Junta de Vecinos del sector Juan Riquelme, quien da cuenta de el número de viviendas afectadas. Son entre 7 a 10 viviendas las afectadas, dos de ellas con daños considerables.
1: Con la lluvia de ayer estuvimos a punto de colapsar. Si no hubiese sido por la ayuda de Forestal Arauco, que ha estado del minuto uno con nosotros, hubiese sido peor de lo que estamos por el momento. No, tenemos varias casas afectadas. Yo te diré entre 7 a 10 alrededor. Tenemos en afectaciones y tenemos dos viviendas graves, graves, porque ellos perdieron todo.
0: Bueno, incluso la sede de esta junta de vecinos quedó totalmente repleta de barro, sede que resultó con pérdida total, producto de la intensa cantidad de barro que cede desde un cerro que se encuentra detrás de este sector, terreno más bien que son propietarios de Forestal Arauco, quienes se encuentran precisamente prestando apoyo a estos vecinos con brigadistas que se encuentran aún extrayendo barro desde el interior de terrenos, y no tan solo eso, sino que también desde el interior de viviendas. Una situación similar también ocurrió en el sector que une la comuna de Concepción con Penco. Hablamos del sector Vilumanque, donde también vecinos registraron un panorama similar, barro que escurrió desde el cerro y terminó en distintos pasajes y viviendas de este sector, generando también, por supuesto, pérdidas materiales. Vamos a pasar a escuchar las palabras de uno de los vecinos.
2: Sí, primero cuando empezó a llover fuerte, se saturó todo el sistema y empezó a correr agua con un poco de barro. Posterior a eso, una piscina interior que tiene implementada la inmobiliaria con el visto bueno de la DOH falló. Se rompió un muro que contenía esta piscina y salió, por supuesto, una ola gigante que llegó hasta acá y pasó con barro, con palos, con piedras, con todo por las calles y por algunas casas que de los vecinos.
0: Bueno, acá también estos vecinos están siendo ayudados por parte del municipio, quienes, bueno, ellos los decían, ha gestionado un camión para poder limpiar el barro que hay aún en las calles, y es una situación que ellos temen vuelva a ocurrir cada vez que llueva. Esto ocurre en la provincia de Concepción. ¿En qué ocurre en la provincia de Arauco? Ya lo adelantábamos más bien, más de 200 viviendas afectadas y más de 300 personas afectadas, según la información que ha entregado el delegado presidencial de la provincia de Arauco, Pedro Marileo, junto con 44 personas que se mantienen aisladas en la comuna de Tirúa, producto de desbordes de río que interrumpieron tránsitos vehiculares en sectores rurales de manera preliminar, según la información que ha entregado el delegado. Vamos a pasar a escuchar inmediatamente las palabras entonces de la autoridad.
3: En la provincia de Arauco tenemos 208 casas afectadas preliminarmente, ya que siguen catastrando y conversando y revisando las casas en los diferentes sectores de la provincia, los equipos municipales. Tenemos 357 personas que han sido afectadas por los sistemas frontales, y solo en la comuna de Tirúa tenemos 44 personas que todavía se encuentran aisladas.
0: Ahí estaban las palabras, ¿no? situaciones que se encuentran siendo atendidas por equipos municipales. Se cabe mencionar que la lluvia ya paró en la región del Biobío, si bien para hoy había pronosticada precipitaciones, pero de manera más débil, que sí se han registrado. La atención está en atender estas emergencias que ocurrieron durante la jornada de ayer, teniendo en vista también que los caudales de los ríos han bajado considerablemente según las actualizaciones que han entregado las propias autoridades. ¿Qué se espera para esta jornada? Ya lo decíamos, precipitaciones débiles. También se mantienen alertas vigentes por probables tormentas eléctricas que se puedan ocasionar, y también se mantiene vigente un aviso por la probable formación de nubes convectivas con características tornádicas. Se cabe mencionar además que la región del Biobío se mantiene con esta alerta roja por desborde regional, ¿no? Una alerta que se va a mantener hasta que las condiciones así lo ameriten.
4: Gracias, Vero.
5: Muchas gracias.
0: Buenas tardes.
4: Seguimos en contacto. De hecho, vamos a seguir en la región del Biobío, pero nos vamos a la zona de Los Ángeles. El desborde del río Biobío en Santa Bárbara provocó que una familia que estaba en un momento muy duro, no estaba en un funeral, quedó aislada, y como consecuencia de ello, este cortejo fúnebre se retrasó por varias horas. Vamos hasta Los Ángeles, este es el informe de Esteban Sepúlveda.
6: El sector La Isla, área rural conocida como Los Boldos, en Santa Bárbara, fue la más afectada por el desborde del río Biobío. Aquí hay al menos 20 personas que tuvieron que ser evacuadas y algunas permanecen aisladas, pero han señalado que están en buenas condiciones, ya que todos los años ocurre prácticamente lo mismo. La situación más complicada se dio con el funeral de una persona que debía ser sepultada esta mañana, pero lamentablemente a raíz de esta situación no fue posible. De hecho, los bomberos ingresaron más temprano con un carro bomba y un bote Zodiac, pero lamentablemente el carro quedó enterrado y tuvieron que ingresar dos tractores de gran tamaño para poder colaborar para sacar este carro bomba. Luego de varios minutos, finalmente la situación logró ser solucionada, y el féretro con la persona fue llevada por otro sector, no por acá donde se produjo el desborde del río Biobío. Susana Padilla, hermana de la persona fallecida, conversó con la radio y expresó justamente el sentimiento de dolor, más aún con lo vivido a raíz del desborde del río Biobío.
7: En realidad estamos pasando por un mal momento como familia, porque se inundó todo el sector Los Boldos y no pueden pasar con el, digamos, con la persona fallecida, ahí lo tienen en un tractor y esperando que digamos el clima, y también dar las gracias al Fondo Wingan, que mandó tractores ahora, y a las personas que están trabajando con los tractores. Sí,
6: junto,
7: junto con bomberos, municipalidad, agradecer a la municipalidad infinitamente, porque gracias a ellos se está pudiendo llevar a cabo ir a sepultar a mi hermano.
6: A primeras horas de hoy llegó hasta el lugar el delegado presidencial provincial de Biobío, Juan Pablo Mellado, quien señaló que este ha sido uno de los sectores más afectados en la provincia de Biobío a raíz del desborde del río Biobío.
8: Sí, anoche estuvimos viendo también cuando se produjo este corte en el camino debido a que un brazo del río, más unos desagües que hay aquí, y la verdad es que está muy complicado el paso. Pero los vecinos están organizados, ha estado bomberos, por supuesto, ha estado el municipio y nosotros presentes también. Comparando, haciendo la comparación de cómo estaba anoche, cómo está ahora, la verdad es que ha bajado el nivel del agua.
6: En el sector de Los Boldos, donde nos encontramos en este minuto, aún se mantiene el desborde del Biobío. Sin embargo, los vecinos han señalado que la cantidad de agua ha disminuido en comparación a la jornada de anoche y esta madrugada. Por lo tanto, esperan que con el transcurso de las horas siga disminuyendo el caudal y de esta manera se pueda restituir el tránsito hacia el lugar. Solo vehículos de emergencia como una patrulla de carabineros y los carros de bomberos han podido pasar por acá. No hay personas lesionadas, personas heridas ni víctimas fatales, según se ha indicado desde la delegación presidencial provincial, donde continúa el monitoreo a raíz del desborde del río Biobío, específicamente en Santa Bárbara. 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
1: 1:22 p.m.
2: El comunicado de los expresidentes Gabriel Boric y Michelle Bachelet cuestionando la adhesión de Chile al escudo de las Américas puso presión nuevamente al Palacio de la Moneda.
3: El gobierno desdramatizó esta situación y reiteró que no hay riesgos en la soberanía. Hizo además un llamado a la calma y a la prudencia. Nos vamos hasta la Moneda. María José de la Barra, buenas tardes.
4: ¿Cómo están? Muy buenas tardes. Si bien la adhesión al escudo de las Américas generó debate en el Congreso Nacional, la polémica ya escaló a nivel de expresidentes de la República luego de que ayer se conociera un comunicado conjunto entre el expresidente Gabriel Boric y la expresidenta Michelle Bachelet, donde cuestionaban la decisión del actual Ejecutivo. Si bien destacaron la importancia de que exista cooperación organizada para poder combatir al crimen internacional, dijeron que Chile ha defendido su política exterior de manera histórica con una base en el respeto a la soberanía y la autonomía y creen que eso se podría ver puesto en jaque. La cooperación debe hacerse sin subordinar nuestra política exterior de seguridad o defensa a prioridades definidas por otras potencias extranjeras, dice el comunicado conjunto, un comunicado del cual la presidencia de la República, el presidente José Antonio Kast y sus equipos no se enteraron de manera previa, sino que directamente, frase conocida, se enteraron por la prensa. No tenían conocimiento de que se iba a realizar esta alocución. Se enteraron luego de que fue difundida en redes sociales y también a través de los medios de comunicación y por ende podríamos decir que los pilla por sorpresa, más allá de que podían especular o dar a conocer o básicamente prever lo que era la postura de los exmandatarios respecto a la decisión del Ejecutivo. Bueno, ambos, Boric y Bachelet, pidieron de hecho que Chile reconsidere su adhesión a esta instancia para poder mantener en resguardo la soberanía y la institucionalidad nacional. Ayer les respondió el ministro de Defensa, Fernando Barros, quien en un tono irónico dio a entender de que había una especie de pánico, dijo que había una especie de pánico y que ambos exmandatarios tenían más antecedentes que los que tenía la mayoría de las personas, porque con los antecedentes que se tenían no había motivo, básicamente, para poder tener cuestionamientos sobre algún riesgo a la soberanía nacional. Esta mañana también habló el ministro de Seguridad, Martín Arrau, quien hizo un llamado a la calma y a la prudencia, dando a entender de que esto era una buena noticia, que no ponía en riesgo la situación de nuestro país. Más duro fue, hace tan solo unos segundos, el subsecretario del Interior, Máximo Pávez, quien comienza la vocería de resumen semanal acá en el Palacio de la Moneda, realizando una crítica directa a la declaración de ambos expresidentes, la expresidenta Michelle Bachelet y el expresidente Gabriel Boric, diciendo que hay formas y que la política que se realiza de comunicación entre los exmandatarios siempre ha sido fluida, que existen canales de comunicación y que los reparos que pueden darse respecto a un gobierno no se deberían dar en comunicados de prensa o en declaraciones públicas. Fue una crítica directa la que realiza el subsecretario del Interior a los exmandatarios, apuntando que querían atacar al gobierno. Escuchemos lo que pasó hace tan solo unos segundos acá en el Palacio de la Moneda.
5: Las relaciones entre los expresidentes en nuestro país son ejemplares, son parte de nuestra tradición democrática y no se hacen por la prensa. Si bien es cierto, respetamos las opiniones legítimas, no nos parece que los presidentes usen la política exterior de Chile para poder representar o atacar al gobierno en una materia que es muy importante para todos los chilenos.
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18: Hola, ¿qué tal, amigo? Buenas tardes. Bienvenidos a esta hora a compartir con nosotros las canciones en la voz de Yungay, gentileza de la importadora Belén, en Angamo 02, esquina Ángeles, aquí en Yungay.

Bien, estamos entregando para ustedes toda la música a través del 102.7, la voz de Yungay, por una gentileza muy especial nos acompaña hasta ahora, es la importadora Belén, donde va a encontrar de todo lo que usted necesite comprar, así que le esperamos. 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

Continuamos con esta tarde entregando esta bonita selección de canciones. Saludos ahí para todos los que hoy día están de cumpleaños. Felicidades, que lo pasen muy bien. 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

Una tarde entretenida junto al 102.7 La Voz de Yungay. Saludo hoy para todos los adultos mayores que están escuchando nuestra emisora. Le enviamos un cordial saludo. 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

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Vamos a continuar entregando canciones para que sigan la compañía del 102.7.

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Continuamos con usted entregando más canciones a través del 102.7, la voz de Yungay, la red amiga hasta esta hora con usted. 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
6: Familia San Martín Ruiz comunica el sensible defunción de la señora Olga Irene Ruiz Ramírez, que en paz descanse. 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

Continuamos esta tarde entregando más canciones a través del 102.7, la voz de Yungay. 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
3: Familia San Martín Ruiz comunica el sensible defunción de la señora Olga Irene Ruiz Ramírez, que en paz descanse. 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

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Vamos a continuar esta tarde entregando más canciones a través del 102.7, La Voz de Yungay. 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

Continúa avanzando la tarde a través del 102.7 La Voz de Yungay. 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
2: Familia San Martín Ruiz comunica el sensible defunción de la señora Olga Irene Ruiz Ramírez, que en paz descanse. 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

Continúa avanzando la tarde a través del 102.7, La Voz de Yungay. 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

La tarde musical, estamos entregando lo mejor de la música para usted que está en sintonía de nuestra emisora. Saludos para los que hoy día están de cumpleaños, felicidades. 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
6: Hola, hola, ¿qué tal? Un placer inmenso de poderles saludar y de poder continuar estando día a día con ustedes. Hay temas que me han llamado mucho la atención, los días favorables, muy favorables, favorables o desagradables. Cuando hablamos de algo de desagradable, ¿cierto? Es como que algo me molesta, algo no me llega. Tengo que salir con mi pareja, pero hay algo como que parece mi pareja, algo me está ocultando, tengo el miedo, tengo el temor. Y las señales que está dentro de uno que se dice bien claro, la respuesta las tenemos siempre nosotros, dentro de nosotros. Así con estos temas estamos iniciando nuestro programa. A lo mejor usted señor tiempo atrás me fue a ver, quedó desconforme con nuestro trabajo. Venga, cuéntelo, porque usted sabe que entre mujeres hay mucho más confianza. A mi diestra siempre está el profesor Andrew con el ocultismo científico, solucionándole el alcohol, para esas personas que tienen problemas de pareja. Para esas personas que ya no se resisten a perder la pareja. ¿Por qué hay cambios favorables y desfavorables? ¿Por qué somos correspondidos o no somos correspondidos? ¿Qué pasa en la parte de la tabla del zodiaco? Bueno, en la tabla del zodiaco, ¿cierto? En este mes, que es el mes de septiembre, ¿cierto? Hay que tomar decisiones. Hay que tomar decisiones pronto, ya que viene la primavera. Vienen amores nuevos, comienzos nuevos, trabajos nuevos, pero muchas veces tenemos que hacer trámites y no los podemos hacer porque tenemos tanto obstáculo, tantas barreras, sobre todo en la parte que más adelante con una carta se lo voy a comprobar, en la parte de la medicina, en la parte de donde la gente va a asistir, ¿cierto? Y le mando un saludo muy en especial a todas las personas que trabajan en los hospitales, en las postas, un saludo muy en especial. ¿Para esto este programa? Pues hecho pensando en ustedes, para que puedan evolucionar en forma positiva y en forma correcta. La lectura del tarot, no somos adivinos. Hay mucha gente que para la fiesta, que se le entraron a robar, que le llevaron los pavos, que le llevaron las gallinas, que le sacaron una vaca. Yo le digo, para eso está la justicia. Para esos temas está la justicia. A veces tenemos rivalidades, pero no tanto. A veces por pollera. También pasa que la vecina no pudimos alegar, ¿cierto? Porque más adelante con esta carta se lo vamos a comprobar.
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6: Vamos con la correspondencia que dice así. Señora Charazani, soy una persona que trabajo en la parte hospitalaria. Soy enfermera. Fuera de ser enfermera, llevo muchos años trabajando acá. Y también con mi jefe, hemos estado excursionando referente a cursos. Cursos que damos, ¿cierto?, para que puedan hacerlo los programas, se programan todas las cosas. Pero últimamente he tenido mala suerte que no hemos captado alumnos. Señora Charazani, mi papá para la fiesta se le perdió una vaca. Quiero saber también qué pasó con la vaca. De antemano, una fiel auditora. Bueno, a través de la grafología y el perfil caligráfico de la letra, fíjate que tú eres una persona de Leo, ¿eh? Eres emprendedora, luchadora, sacrificada. Pero, como se dice, no se pueden amar a dos señores. Hay que amar uno y hay que despreciar lo otro. Lo que pasa es que los cursos, ¿cierto?, están muy bien, pero la gente está corta un poquito de moneda. Entonces, tú sabes que la parte medicinal, que todos quieren avanzar, quieren hacer cursos, ¿cierto?, está un poco... está pasando por diferentes circunstancias. Ahora, referente a tu papá, bueno, eso le pasó a él porque tiempo atrás anduvo con la vecina. Y la vecina todos los años le saca un animal. Y como se dice, hay que morir como buen chileno, con las botas bien puestas. Como te dije anteriormente, tu papá que tiene que morir con las botas bien puestas, porque él fue el causante, que le gustó la buena vida, la buena mesa, pasarla bien, de descuidar a tu madre. Imagínate que si tú no hayas asistido a nosotros referente al talismán del estudiante, no te hayas recibido como profesional. Entonces eso para nosotros es un halago también, ¿no? Porque el talismán del estudiante se comprueba nuevamente que pudo ayudar a otra persona más a cumplir su sueño.
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6: Vamos rápidamente con la correspondencia de este día. Y dice la carta así: señora Charazani, profesor Andrews, espero que el recibo de la presente y usted me puedan ayudar, orientar. Mire que tengo una tía que me contó un secreto y no puedo dormir. Me desvelo, ya no puedo estudiar. De todo esto que cuando vinieron las fiestas patrias, todo eso pude descansar, pero nuevamente tengo que decir el secreto o no. Se despide una persona angustiada por guardar un secreto de la tía. A ver, el secreto comparte dos cosas. Cuando a nosotros nos cuentan algo, que es favorable o desfavorable, es para destruir la familia, para unir la familia. Pero acá es algo positivo, ¿ya? Cuando las personas están en el lecho, las personas están agonizando, ¿cierto? Hablan, comunican, y uno tiene que guardarse esas cosas. Pero eso que ella te comentó a ti es positivo, es algo favorable. Es favorable para la familia porque a tu mamá es la más... es como la bendición de Dios que tanto estaba esperando una casita a ella. Entonces tú tienes que hablar con el abogado y llevar a tu mamá nomás. No interesa ahora la otra familia. Si ella dejó el testamento y dejó incluir a tu mamá y a ti, es porque ustedes la cuidaron. Y lo que se siembra, se cosecha. Así que te felicito. Pero todavía te falta tiempo. En octubre debes concretar todo esto con el abogado. Y cuenta con nosotros las veces que tú lo requieras.
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6: Vamos con la correspondencia de este día y dice la carta así. Le quiero dar las gracias al profesor Andrew la señora Charazani de ese equipo, ya que años atrás tuve una pérdida de una hermana. Cuando yo me fui a ver las cartas, dijeron que mi hermana iba a aparecer. Así como se perdió, así mismo iba a aparecer. Bueno, nosotros dimos cuenta autoridades porque por presunta desgracia, nunca se encontró cuerpo, nunca se encontró nada. Y seguíamos siempre teniendo la confianza, teniendo la fe, la señora Charazani, profesor Andrew, y el secreto que lo enseñaron. Yo creo que todo esto fue la fe de poder implementar y mandarle conexiones a mi hermana. Yo empecé a sentir energía de un día para otro. Cuando ya habían pasado más de 10 años, para un 18, mi hermana apareció. Como que ella ya había salido a comprar y llegó a su casa, llegó a su pieza y no se acordaba absolutamente de nada de lo que le había pasado. Cuando me recuerdo, cuando me vieron las cartas, me dijeron que mi hermana iba a estar muy extraña, pero iba a aparecer. Iba a aparecer y apareció. También tuvimos que dar cuenta a autoridad, toda la cosa. Mi hermana ha estado en manos de psicólogo, neurólogo, psiquiatra. Y ella dice que tiene 3 hijos, pero no sabemos dónde. Mi hermana también en las manos presentaba como una marca, como que la tuvieron amarrada, como que daba la impresión. Bueno, pero esto está en un juicio, está en investigaciones. Pero aquí lo más importante para nosotros es que realmente nos dieron la luz, nos dieron la esperanza, nos dijeron la verdad. Teníamos miedo que mi hermana ya estaba muerta, pero no, estaba viva. Y por eso yo doy fiel testimonio, que aunque la gente no pueda creer las cosas, nosotros como una familia campesina, y poder recuperar a mi hermana. Ahora, señora Charazani, queremos saber si realmente existen esos hijos. ¿Verdad que tengo sobrino? De antemano, una mujer muy agradecida de esta localidad. Bueno, han pasado los días, han pasado los años, han pasado los meses, tantas cosas que nosotros pasan, desfilan tantas personas a través de la lectura del tarot. Y siempre le decimos que el tarot es para orientarnos, somos adivinos, somos orientadores, guías espirituales, pero hay conexiones que nosotros a veces le enseñamos a la gente cuando hay gente extraviada. Pero como yo tiempo atrás pasé por una experiencia, entonces autoridad a mí me tiene que no me puedo meter en estos casos. Pero me alegro mucho que su hermana haya pasado. Ahora, estuvimos viendo realmente las fotos que tú nos mandaste de tu hermana y fíjate que sí, es verdad. Es verdad que usted tiene 3 sobrinos. 2 hombres y una mujer. Y fíjate que hay cosas más privadas que tarde o temprano se van a descubrir igual. Ya, ni que esté muy guardada, ni muy baja de tierra. Cuando yo le decíamos eso, bajo tierra, los secretos igual salen a la luz. Pero lo importante ahora es que ella siga con la mano de los doctores. Y dile a tu hermana, y ven tú con tu mamá y tu papá, para que podamos dialogar, conversar y descubrir otras cositas que por la emisora nosotros generalmente no las vamos a comentar. Y gracias por haber confiado en nosotros.
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1: Hola, ¿cómo están? Muy buenas tardes, bienvenidos a nuestro espacio de los días viernes, donde compartimos este programa tan especial para nosotros, que es Gracia sobre Gracia, hoy día de una manera distinta, con unas invitadas muy especiales, que en un ratito más las vamos a estar presentando. Quiero darle la bienvenida a todos ustedes, los que se van a conectar a través de la plataforma de Facebook, y los hermanos que nos escuchan en la radio, amigos, vecinos, todos quienes siempre están acompañándonos los días viernes. Así que todos ustedes son muy bienvenidos en esta tarde de día viernes 25 de septiembre. Hay un verso bíblico en Hebreos capítulo 13, verso 16, que dice: y no se olviden de hacer el bien ni de compartir lo que tienen con quienes poseen necesidad. Estos son los sacrificios que le agradan a Dios. Vamos a estar hablando en un momento más de esto tan importante que es el servicio a los demás. Así que en un momento vamos a estar con nuestras invitadas. Ahora vamos a ir a un tema musical que es muy especial también. Canta Jesús Adrián Romero, No hay paredes.

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1: Bien, ahí estamos de vuelta, vamos a saludar a los primeros conectados. Está desde Concepción mi suegra viéndonos, así que cariñitos. Saludos, ahí Luchito saludos, está saludos. Mandándole cariños también. Está Angie Jara, una amiga que hace poco se ha integrado cada día viernes a acompañarnos. También está la Jani, mi hija mayor.
2: Fiel.
1: Y la Anita Burgos también nos está acompañando en esta tarde. Así que bienvenidas todas, un abrazo, bendiciones para todos ustedes. Bueno, como les comentaba, hoy día tenemos la grata visita de las Damas de Blanco, de Yungay. Tenemos a la coordinadora en Yungay, Edith Segundo. Después vamos a empezar a conversar, ahora las vamos a presentar. Tenemos a Ingrid Gamonal, que es la secretaria de este voluntariado, y Angélica Parra, que es la tesorera. Tenemos la directiva, hay algunas otras hermanas más que el día de hoy no pudieron estar. Así que vamos a ir conversando de este importante voluntariado o fundación que se llama Damas de Blanco. Esta fundación empezó en Chile en 1958 en el Hospital El Salvador en Santiago, por el pastor Albert Kupfer y su esposa Gertrudis, que son misioneros alemanes. Que eran, porque ya yo creo

0: armaron un grupo al principio chiquitito y se fueron después agrandando, estas mujeres tan especiales, tan importantes dentro de la iglesia. La personalidad jurídica se oficializó el 19 de octubre de 1985, o sea, varios años después, mediante el decreto número 880 del Ministerio de Justicia. Hoy ellas cuentan con más de 117 filiales en hospitales públicos, CEFAM y centros de diálisis en algunas ciudades dentro de todo el país. O sea, son bastante grandes. Dentro de los voluntariados que tenemos en Chile, el grupo más grande, sí, que lleva más años también. Ellas tienen 1.200 voluntarias a través de Chile entero.
1: Activas, sí. Activas.
0: Uh-huh. Activas, sí. Buen punto. Tienen un directorio nacional, sí. Hay 11 delegadas. Cada filial tiene su directiva que cambia cada 3 años. Sí, me gustó eso porque sí. Si tenemos sí. Siempre una, no. Nos faltan los comentarios o algo por el estilo. En la filial Yungay, que lleva un año y meses.
2: Sí, un mes.
0: Ya. Aquí tenemos entonces la directiva de la filial de Yungay y tenemos Edith Segundo, que es la coordinadora, y le damos la bienvenida en esta tarde. Esperamos que podamos compartir lo más que podamos y sí. Un saludo para toda la comunidad.
2: Bueno, saludarles en el amor del Señor. Es una alegría de estar en este lugar, en otra amplitud, como voluntaria, es algo que me apasiona. Así que feliz de poder compartir el trabajo que nosotros hacemos acá. Somos muy poquito conocidos, pero gran parte de la gente nos conoce porque en Concepción hay muchas hermanas, Chillán hay muchas hermanas, pero Dios nos ha dado esta bendición de estar acá en Yungay haciendo esta labor de servicio.
0: Qué bien, muchas gracias. También tenemos a Ingrid Gamonal, que es la secretaria. También un saludo para todos nuestros hermanos y los seguidores a través de Facebook.
3: Sí, siempre es grato, bueno, la bendición de este programa y de las personas. Ah, nos está escuchando, decía.
0: Ahora sí.
3: Bueno, les saludo.
2: Estamos en vivo.
3: Gratamente por invitarnos a este programa, para poder darnos a conocer. Y saludar a todas las personas, como dice usted, hermanas, amigas quizás del programa, que anhelan una palabra de aliento y que le escuchan cada viernes, hermana Eliana. Así que les bendecimos a todas.
0: Bien, gracias, Ingrid. También tenemos a Angelito, que ha sido parte de este programa. Ahora está un poco alejada, pero con el compromiso de visitarnos de vez en cuando. Angélica Parra, ella es la tesorera de esta fundación, así que un saludo también para nuestros seguidores.
4: Sí, también, obviamente quiero saludar y soy como esa ovejita descarriada de este programa, de gracia sobre gracia. Pero todo tiene su tiempo, como dice la Biblia, que hay tiempo para todo y, bueno, los procesos hay que pasarlo, hay que vivirlo, hay que caminarlos y también hay que entenderlos y sanarlos, ¿cierto? Y bueno, soy tesorera de este bonito voluntariado y quiero saludar a la audiencia diciéndoles que Jesús se agrada cuando nosotros servimos. Amén. Al otro. Bueno. El servir es como lo que hizo Jesús. Él tuvo un sentir y decía, tengan todos ustedes este sentir, sí, el mismo sentir que tengo yo. Y el sentir es el servicio, porque como él era Jesús, ¿cierto? Y Dios mismo, él se humilló, dice, hasta lo sumo para servir a la humanidad, para dar nuestra salvación. Así que un abrazo enorme a todos los oyentes, a todos los que escuchan esta radio, que tiene mucho auditorio. Un abrazo a cada uno, bendecirles en el nombre del Señor y gracias por permitirnos estar en su hogar esta noche.
0: Amén. Tengo otro saludo, voy a ir interactuando, sí. Acá está también la Banner, mi hija pequeña, y está Francisco, un colega de la Jani que nos están viendo, así que besitos, abrazo para ustedes. Está la hermana Mónica Soto desde Coquimbo.

0: tiempo, pero ella está acá en Yungay y nos está acompañando el día de hoy. Bendiciones también para ella. Y está la hermana Victoria Poblete Delgado. Muy bendecidas, amadas hermanas de la filial Yungay. Gracias. Qué rico que sí. pueda vernos sí, también en este día gracias. A sus mujeres. Ustedes
1: nos
0: son
1: vamos
0: como...
1: a portar bien. Sí. Sí. Hermana Victoria, sí. estoy muy uniformada hoy día.
0: Sí. Bien, vamos a ir a lo que nos convoca entonces. ¿Cuál es la labor de las damas de blanco? Vamos a empezar primero con Edith, que es la coordinadora de acá de Yungay, la parte del apoyo a los enfermos, todo lo que es el acompañamiento, el escuchar a los enfermos, el contenerlos en algunas situaciones muy especiales. ¿Cuál es la ayuda espiritual en el fondo que ustedes le prestan a estos enfermos que siempre están tan necesitados?
2: Bueno, lo primordial de este voluntariado es netamente lo espiritual, ¿ya? Es poder, como decía mi hermana Elianita, contener, ¿ya? Pero consiste, dice, en compartir la palabra de Dios, ¿ya? Con el enfermo hospitalizado, muchas veces también con la familia que le acompaña. ¿Sí? Entregar una palabra de aliento, una palabra de esperanza, cuando sobre todo a veces hay un diagnóstico no bueno, pero ahí estamos nosotros para levantarle los brazos, para decirle que en Dios todo es posible y alentarles en consuelo, en momentos también que ellos puedan tener esa fe y esa esperanza, que no todo está perdido. Y en medio de tanta adversidad, de diagnósticos de repente de cáncer, uh-huh. diagnósticos que son crueles para el ser humano, pero ahí está la esperanza y ahí está la palabra que Dios nos ayuda también a través de su Espíritu Santo poder alentarlo, que con Dios todo es posible, ¿ya? También poder evangelizar en el dolor. Muchas veces ha tocado, somos un año, pero nos ha tocado también en medio del dolor cuando parte un ser querido. Sí. Y nos hemos encontrado con esa escena y de poder contenerlos, de poder abrazarles. Y a veces también son hijos de Dios que parten. Y muchas veces también la alegría, el gozo que nos da cuando alguien se entrega a Cristo y después vemos que partió. Pero para nosotros partió en los brazos del Señor. Así que ahí están estas mujeres de fe y llevar esa palabra al necesitado. Orar, leer la Biblia con ellos. A veces hasta cantarles.
0: Sí, ya, qué bueno.
2: Porque hay muchos que son escogidos, pero dice, me he alejado con familia ya de hogares cristianos. Entonces ahí ellos, uno les trae el recuerdo de poder tener nuevamente este encuentro con el Señor. Una mano de esperanza. ¿Ya?
0: Hay enfermos que viven en un hospital porque no tienen un hogar, porque la familia está lejos y se quedan viviendo allí.
2: Sí, más que nada no vamos a hablar de abandono, porque a veces uno no sabe por qué llegaron ahí, cuál fue el motivo, pero sí están en el hospital, muchos esperando un hogar donde irse, un hogar de ancianos, hogares que hay en diferentes lugares, pero ellos tienen que postular y a veces por sus condiciones tampoco hay un cupo como para tenerlo. Hay también algunos que están solitos.
0: Yo ¿ya? creo que ustedes pasan a ser una familia para ellos.
2: Sí, sí.
1: Ya nos ubican, nos conocen, llevamos más de un año ahí.
2: Sí, se alegran mucho.
0: Esperan con cariño cuando llegan.
2: Sí, se alegran y cuando no vamos también nos dicen, sí. ¿Qué les pasó? ¿Por qué no han venido?
3: La semana pasada o el turno anterior.
0: Qué bueno, ya las ubican entonces. Sí. Les toca mucho escuchar situaciones, problemas.
2: Hemos tenido, hermana Elianita, que aprender a escuchar, porque a veces somos muy buenos para hablar y poco para escuchar. Pero en este caso en el hospital hay que escuchar. Sí. Hay que escuchar. Porque muchos están ahí con su corazón muy apretado, como decía usted, a lo mejor abandono, a lo mejor que no van a verlos, y están con ese dolor, ese resentimiento. Pero nosotros escuchamos, los alentamos, les decimos que hay un Dios que les ama, que no están solitos, que hay una familia muy hermosa para poderle acompañar, ¿ya? Y algo hermoso, que es el lema de nosotros, que está en Mateo 25:36, y dice, estuve enfermo y me visitaste. Y esa es la labor en realidad de las damas de blanco, espiritual, pero también dice que la fe sin obra es muerta. Así que después van a hablar mis hermanas de la otra parte también.
0: Qué bueno, una muy bonita tarea que están realizando, sobre todo la parte espiritual. Ahora, Ingrid, ¿cuál es la ayuda material que ustedes prestan a los enfermos? Yo sé que la familia siempre les lleva cosas, pero ustedes también les aportan con lo que es pañales, artículos de aseo, pantuflas, si hay alguien que viene del campo, salió apurado, no sé, no alcanzó a traer. ¿Ustedes tienen ahí como una pequeña despensita como para...?
4: Sí, de hecho, por eso estamos en este lugar, porque nos viene nuestra colecta nacional, porque esta fundación es sin fines de lucro. Entonces, la forma de nosotros adquirir todas estas cosas que usted ha nombrado, pañales, artículos de aseo, damos pijamas, pantuflas, incluso ropa interior nos ha tocado, porque como bien decía usted, hay casos sociales que se le llama, que en este momento hay 16 en el hospital. Pero también hay gente que viene del campo, que no viene con los recursos, que la familia no puede cumplir con esto, y como bien decía nuestra coordinadora, las veces no eres muerta, lo mayor es el darles esperanza, pero sí apoyarles en lo que se pueda. Si bien el hospital cumple con muchas necesidades de ellos, con los pañales y todo, se les hace poco. Entonces ahí estamos nosotros, en casos que, por ejemplo, están más enfermitos, necesitan más pañales que lo normal, y así, si bien les dan una camisita en el hospital para estar, muchos tienen frío, muchos quieren un pantaloncito debajo, algo de polar. Entonces, esas cosas nos preocupamos de tenerles a los pacientes que están internados, que usted bien dice, hay casos que llevan un año, un poco más, y es triste, así que ahí apoyando en todo lo que podamos, en la parte material también, que es tan necesaria.
0: Tan necesaria, sobre todo tienen que cambiarse su pijamita, y a veces llevan uno, gente de campo que no pueden venir a dejarle. Pues ahí están ustedes compartiendo también con cariño todo eso.
2: No, el otro, hermana Elianita, que muchos a veces son trasladados desde Chillán hacia acá, pero son de Temuco, son de un día
4: el Carmen,
2: lejos. Entonces ellos dicen, no, si mi familia viene, pero no viene como todos los días. Entonces ahí tiene que estar uno también, porque uno se pone en el lugar de ellos, necesita, y unos no piden nada, no piden, y como nosotros tampoco podemos abrir, pero uno va sabiendo por la enfermera, le pregunta si necesitan algo, y ahí uno va pudiendo dejar en parte lo que ellos necesitan, porque tampoco ojalá le pudiéramos dar todo. Pero no se puede, pero como dice la pastora Ingrid, viene la colecta y vamos a necesitar
0: ¿qué días de la semana están ustedes haciendo la visita?
2: Los días lunes, el turno de nuestra hermana Ingrid con la hermana Margarita.
0: Se me olvidaba que aparte de las tres que tenemos aquí, está también la hermana Luciana Álvarez, la hermana Inelia Betancourt y Margarita Altamirano, son seis las... voluntarias de la filial Yungay.
4: Nos faltan tres. Y ahí nos dividimos en el lunes 3 y el jueves 3 de 10 a 12 del día. Angelita, ¿querías decir algo?
1: Puedo agregar algo con respecto a la contención que nos toca en el hospital, y con todo lo que decía nuestra hermana coordinadora. También tenemos momentos donde tenemos que detenernos. Tenemos que dar un espacio al paciente. A veces nuestra mirada y la mirada del enfermito, que no puede hablar o no puede comunicarse, se cruza. Nosotros traspasamos el espíritu de Dios que tenemos, se lo comunicamos a través de nuestra mirada, a través de nuestra presencia. Eso es súper importante, la presencia de una dama de blanco, porque imagínense, una persona y que nos ha tocado, que ha estado... Le queda muy poco tiempo porque está conectado, ya no tiene conciencia. Pero sabemos que lo último que se pierde es la audición dentro del paciente crítico. Y es ahí donde nosotros podemos orar, podemos interceder. Y ellos ellos sienten la presencia del Señor y pueden confesar sus pecados, pueden tener la oportunidad. Es tan importante, no solo a la persona que está sana relativamente y que va por una enfermedad casual, ¿cierto? O una persona que llega al hospital cuando ya es tarde. Para todos hay un momento, para todos hay un espacio, una contención interna, y eso lo hacemos con mucho gozo y con mucho placer. Eso quería agregar.
0: Qué bueno, me alegra mucho eso. Y lo del oído consciente, tenemos experiencia, por ejemplo, la hermana Anita Camayo, no sé si la recuerdan, ella tuvo un accidente, estuvo semanas, meses, inconsciente, pero ella escuchaba, ella nos comentaba después que escuchaba todo lo que oraban, lo que pedían por ella. Entonces es importante hablarle y orar, y la confesión de fe es muy importante, porque ellos la pueden repetir en su mente y pueden tener la salvación ahí en ese minuto.
1: Sí, a mí me correspondió en una oportunidad que estamos subiendo recién al piso 2 para visitar, y va bajando un enfermero y me dice: visite al paciente de la cama tanto. Claro, yo obedecí, ¿cierto? Yo fui, y el paciente estaba en su último momento. Entonces, me detuve un momento, porque esto no es como, fácil para uno. Yo no puedo decir, esta yo me la sé toda, no, y aquí no. Yo me detuve un momento y oré a Dios y le dije: Señor, ¿cómo ayudo a esta persona? ¿Cómo lo ayudo? Él quizás me escuche, no me escuche, no me ve, está en las últimas.
0: ¿Qué le
1: pero,
0: digo?
1: ¿Qué les digo? Pero me tuve que tomar fuerza, ¿cierto? Amén. Y acompañada del Espíritu del Señor, me puse al lado de su cama y empecé a orar e interceder por su salvación. Amén. Porque en ese estado él no podía. Así es que esas cosas nos suceden. Suceden. Como llega una persona que va a estar un día en el hospital, pero nos permiten orar y se gozan, pues, son muy agradecidas las personas.
4: Rescatar, Elianita, el amor de Dios. A los radio oyentes, quizá alguien está escuchando, sin querer puso la radio, saber que esto que nosotros hacemos por amor, el amor de Dios hacia las personas, y el que a lo mejor está en su casa enfermo, a lo mejor está solo, o a lo mejor simplemente está sano pero está en su casa y no tiene esperanza, saber que Dios es maravilloso, quiere alcanzarle, les ama. Entonces, por eso a nosotros nos motiva esto, porque vemos la necesidad ahí, porque ahí hay más aflicción, ahí es como un lugar para... Pero si bien los que están escuchando sepan que Dios les ama, que también está ocupado de ustedes.
1: Quiero agregar algo también, creo que nos ha pasado a todas, y es súper importante, a las 6, no solo a las 3, a las 6, hermanas que estamos en este voluntariado. A veces, yo digo, el propósito de Dios se va a cumplir sí o sí. En esa persona que está enferma, y por la cual... nos toma a nosotras como instrumento, ¿cierto?, voluntario, para llevarnos al hospital y para hablarle a alguna persona en específico. ¿Por qué hemos visto eso? Porque de pronto nos rechazan, una persona o dos personas, pero en tiempos distintos. No, yo no quiero nada con ustedes, no, yo no quiero nada con la Biblia, no, yo no quiero nada con Dios, yo tengo mi fe, gracias, chao. Y puede repetirse eso en la misma persona dos o tres veces, pero llega un momento que nos ven y uno le dice: ¿puedo orar por usted? Sí, necesita que Dios haga algo. Sí, le gustaría, porque este tiempo es muy difícil, su salud está quebrantada. Dios le puede ofrecer la salvación, que es lo más importante que usted tiene. ¿Le gustaría obtenerla? Sí, entonces eso a nosotros... que han sido varios casos, nos han sorprendido mucho, y vemos realmente que esta es una fundación netamente llevada por el Espíritu Santo, para que las almas se puedan entregar a Jesús y puedan ser salvas, y puedan ser llenas del Señor. Nosotros sembramos,
0: El crecimiento, lo del Señor.
4: Otro riega, el Señor.
1: Es bonito esta experiencia, me gustaría que contara la experiencia que nos encontramos cuando...
2: En el turno del día jueves, veníamos ya, hicimos la primera sala, después nos pasamos al frente y empezamos a conversar con un paciente, y él era evangelista. Y ahí la hermana Angélica le dijo: me imagino que aquí los tiene todos evangelizados. Sí, dijo, les he hablado a ellos, dijo, le he hablado del amor de Dios, de lo que Dios puede hacer. y queda mirando al paciente de al frente, y él lo queda mirando así, sí, le dijo, le he hablado harto, pero ahí está, no, todavía no quiere rendirse, ¿ya? Yo me fui al otro paciente, y él siguió conversando, porque el paciente que estaba al frente, ya él se había entregado al señor, ya había sido como 2 semanas atrás. Así que ahí estaban todos con su Biblia evangelizando, porque además repartimos Biblia y Nuevo Testamento, y de verdad que ha sido de bendición. Y en eso, Angelito va donde el paciente y empieza a conversar con él, y el paciente estaba muy congojado, muy quebrantado. Y ahí Angelito le dice, ¿y a usted le gustaría recibir al Señor en su corazón? Y él con sus ojitos llenos de lágrimas. Y le dice, sí, yo quiero. Ya, Angélica hizo el trabajo, él confesó, lo llevamos a la planta de Cristo, y terminó, y el hermano se gozaba en el Señor. Entonces Angelito le dijo, ve, lo que usted hizo no fue malo. Usted sembró,
1: y el Señor dio el crecimiento.
2: Y se dio el crecimiento, y el trabajo que usted hizo, nunca lo vea que es en vano, porque va a llegar el momento donde Dios va a terminar esa obra. Y nos alegramos porque vemos esos testimonios. Vemos también cuando alguien no quiere nada, pasan 2, 3 turnos, se dan vueltas para el otro lado, ¿no?
1: Duermen,
2: y de a poquitito, sí. Y pasa un tiempo y se rinden a las plantas de Cristo. Porque el poder de Dios es tan grande y el Espíritu Santo se manifiesta. Entonces no hay quien lo pueda resistir. Entonces hemos visto eso, porque no somos nosotros.
0: No.
2: Nosotros nos ponemos en las manos de Dios y el Espíritu Santo, el que hace todas las cosas.
1: Sí.
2: Porque la palabra de Dios dice, aunque lo hagamos todo, siendo inútiles somos. Y sin Dios no hacemos nada. Así que han sido testimonio. Podríamos estar.
1: Tengo una anécdota.
0: Qué bueno. Sí.
1: Tengo una anécdota, Elianita. Una anécdota cortita.
0: Ya. Luchito, ¿nos da más tiempo?
1: estamos visitando, ¿cierto? Y paso por el frente y hay un abuelito y me dice, ¡María! Llamaba a su esposa. ¡María!
0: Bien, Angélica Parra, tesorera, ¿cómo se financia el voluntariado de las Damas de Blanco?
1: Bien, para que la audiencia sepa de dónde sacamos los recursos, cómo
0: para
1: nos financiamos,
0: sí,
1: claro, cómo nos financiamos. Como primer punto a destacar es que hace 30 años ya que se nos autorizó a realizar la colecta nacional por el Ministerio de Justicia. Esto quiere decir que no es una colecta que a la Fundación se le ocurrió así porque sí, no, está respaldada y autorizada por el Ministerio de Justicia, ¿ya? Este año la colecta del 2026 la realizaremos se realiza en todo el país, de Arica a Punta Arenas, ¿ya? Todos los mismos días, 1, 2 y 3, para que no vaya a haber un 4 o 5 que alguien ande pidiendo colecta, no. 1, 2 y 3 del mes de octubre. Andaremos en la calle, ¿cierto?, desde las 9 de la mañana, 8:30 de la mañana, hasta que nos agotemos, ¿ya?
0: Y van a andar con su uniforme, sí. Las credenciales, con todo.
1: Correcto. Vamos a andar con nuestro uniforme, nuestras credenciales, tal como hoy día vinimos vestidas. No hay otra ropa, es esta, la original, ¿ya? Podemos andar con su carterita blanca o con un bolsito azul, del mismo color del corbatín. Vamos a usar,
2: hermana Elenita, esta credencial.
0: Aquí está la credencial,
1: sí.
0: Para que la vean, está
1: correcto.
0: Su nombre, está el RUT, el número de credencial, la filial de Yungay.
1: Sí, cada voluntaria tiene esta credencial.
0: Sí, acá está firmado también la firma autorizada acá en el reverso de la credencial. Así que si no la andan trayendo, usted no aporta.
1: Sí. Yeah. Mira, tenemos este delantal que es una pechera, dice Fundación Damas de Blanco.
0: Yeah.
1: ¿Por qué? Porque nosotros somos 6 voluntarias. Primero, somos muy poquitas para abarcar toda la comuna, ¿verdad? De hecho, no alcanzamos a abarcar Pemuco esta vez, porque somos 6 nomás.
0: Yeah.
1: Y tenemos puntos básicos importantes para poder hacer nuestra colecta. Uh-huh. ¿Ya? ¿Cuándo es? ¿Dónde es? Vamos al hospital. vamos al banco de estado, vamos a los supermercados, vamos a los comercios, andamos en la calle, los colegios, liceo, municipalidad. Y como les dije anteriormente, todo el comercio va a estar siendo visitado por nosotras para que no cierren la mano para aquel que lo necesita.
4: ¿La pechera la usan las personas? La pechera,
1: sí, puede decirlo.
4: Sí, disculpe, era para que terminar la idea de la pechera. ¿Sí? Como dice la hermana, somos seis, somos poquitas, pero no podemos andar de a una, siempre de a dos. Entonces cada una se hace acompañar de una hermana, de un familiar que sea mayor de 18 años y pueda identificarse con la pechera para que también lo sepa.
1: Sí, muy bien. De esa manera podemos ser 12 y andamos de 12 en, podemos ser 12 personas y andamos de 12 en 2.
0: Abarcan más lugares también.
1: Puede, claro, correcto. Pero la persona va a andar identificada, como dice Ingrid. Ahora, tenemos también, cancelamos cuotas mensuales, nosotras. Cada una de nosotras cancelamos 3,000 pesos de cuotas mensuales. Y también tenemos socios colaboradores, que en realidad tenemos pocos por ahora, necesitamos más, porque no alcanzamos para mantener una caja chica con todos los gastos que muchas veces tenemos, ¿ya? Nosotros, por ejemplo, no hemos comprado uniforme, pero a la vez de la misma caja chica, ¿cierto? Porque hay un porcentaje que se va a la fundación y el otro porcentaje se queda acá, ¿ya? Entonces es 50 y 50. Entonces, así podemos nosotros mantener todo lo que nos falte, comprarnos el uniforme completo, que andemos todas iguales, porque esa es la idea. Y bueno, el blanco usted sabe que es pureza.
0: ¿El azul?
1: Y el azul, usted tenía, pastora, lo que significa nuestro
4: corazón. Está respaldado por algunos textos bíblicos, ¿cierto? Sí. Representa el cielo, pero también en las vestiduras sacerdotales se ponían cintas colgando, por santidad, así que son varios el respaldo que tenemos por el azul también ahí.
2: Pero más adelante igual le podemos hacer.
1: Sí, nuestra cuota de socio colaborador es de 2,000 pesos mínimo. Y el máximo es lo que sienta su bolsillo y su corazón.
0: Ya, entonces tienen la colecta nacional una vez al año, tienen lo que aporta cada una de ustedes y los socios que colaboran también. Con esas tres cosas ustedes compran los insumos que necesitan y su...
1: No alcanza para eso, por eso es necesaria la colecta.
2: Pero también podemos, por ejemplo, porque hay personas que nos han preguntado que... si pueden llevar, por ejemplo, regalarnos pañales, ningún problema. No todo lo puede ser dinero. Si no tiene dinero, pero puede colaborar durante el mes con pañales, confort, champú, todo lo que pueda hacer, Presto Barba. Todo eso, lo que es insumo para nosotros es una bendición. Así que alguien dice, no, yo dinero no les doy, pero sí yo les puedo llevar pañales. Bienvenido y que Dios bendiga a ese corazón también.
1: Y hacemos un llamado a los locales comerciales.
0: Sí, acá la hermana Victoria está diciendo que si usted quiere ser socio colaborador, tiene que inscribirse con las hermanas de Yungay. Correcto. Con un mínimo de 2,000 pesos mensuales por 10 meses, desde marzo a diciembre. Así que si usted quiere, se contacta con ellas.
1: Vamos a dejarle
0: el número de teléfono para que usted se contacte y pueda aportar.
2: Lo otro, hermana Arielita, lo importante, que también para transparencia para las personas, a nosotros se nos entrega este documento que es por el Ministerio de Justicia.
0: Entonces, ahí está la camarita acá.
2: Con este papelito, nosotros tenemos que andar en la calle. Si a nosotros, por ejemplo, viene carabinero también está avisado, y nosotros con este papelito, es nuestro respaldo respecto a la colecta. Así que, como dice mi hermana Angélica y nuestra pastora Ingrid, que nos ayuden, que nos aporten, porque no sabemos, mañana podemos ser nosotros. Y de repente uno se siente tan bien cuando uno puede ir y ayudar a aquel que necesita. Así que es una forma también de poder amar al prójimo.
0: ¿Algo más del financiamiento?
2: Lo otro importante, para que también, que hermana Angelito, yo parece que lo había notado, después que termina la colecta, A nosotros tiene que haber un ministro de fe. Nosotros no podemos abrir nuestras alcancías. Nosotros no estamos autorizados para poner un tarrito en los locales, ni en supermercado, nada. Todo esto es a base de una alcancía. Esa sellada. Alcancía viene sellada. Foliada. Y se le hace solamente el espacio cuando uno empieza la colecta.
0: Ya.
2: Ya. Y después de eso, la tesorera queda con todas las alcancías. Y al otro día seguimos, las vuelve a entregar porque tiene un código, tiene un número y cada una se tiene que hacer responsable de esa alcancía durante la colecta.
0: Yeah.
2: Y el día que vayamos, no voy a dar fecha, usted sabe que hoy día, el día que vamos a dejar estos dinero, tiene que ser delante de un ministro de fe. No podemos, no se pueden llevar las alcancías abiertas y no podemos sacar nada de ahí.
0: Muy bien.
2: Nada, ni para nosotros. No. Como para comprar, nada. Todo.
0: ¿Dónde
2: para
0: se
2: insumo.
0: Va el dinero después? ¿A una cuenta?
2: Se va a una cuenta de la fundación porque tiene que ser revisada. Si nosotros decimos ya la colecta tanto, ya ellos tienen que verificar que efectivamente el voucher que nosotros estamos mandando es el dinero que se depositó.
0: Yeah.
2: Entonces todo, de verdad, yo en esta hora honro a esta fundación porque yo no he sabido nunca de algún comentario de dinero mal utilizado, todo lo contrario.
4: Tantos años.
2: Sí, de tantos años.
4: Así que después se nos devuelve y nosotros hacemos las compras de la necesidad, porque como decíamos al principio, hay Cefán, hay diálisis en algún lugar, entonces según lo que más ocupemos en nuestro lugar, es lo que más se compra.
0: Qué bueno.
2: Y hermana Elianita, invitamos a las iglesias cristianas que sean parte de esta fundación, de este voluntariado. Ayer tuvimos un aniversario y dentro de lo que nos conversaba nuestra hermana Victoria, la delegada, y que pedía que ellas quieren llegar a 40 hermanas en Los Ángeles, porque no dan abasto ni siquiera con todos los voluntariados que tienen allá, no dan abasto. Entonces hacen varios turnos, son muchas, pero todavía faltan.
0: Claro.
2: Y se están abriendo más filiales también, así que...
0: Hagamos la invitación entonces a las demás iglesias, hermanas evangélicas que quisieran pertenecer a este voluntariado que es sin fines de lucro, pero tiene una gran responsabilidad, una gran tarea, así que pueden tienen la palabra para que inviten a todas las personas que quieran integrarse a este voluntariado de Damas de Blanco.
4: Bueno, yo voy a tomar el testimonio de Inelia, que es una de nuestras hermanas de esta filial, que me decía en la iglesia, nos contaba, siempre tuvo la necesidad de ir a visitar enfermos, era un llamado, porque hay cosas que Dios nos llama, nos da, ¿cierto? La salvación nos regala tantas cosas, pero hay un llamado, hay una profesión, como dice por ahí también la palabra, de llevar el evangelio, esta buena noticia. Y ella me decía, yo le iba a decir, pastora, vamos a ver los enfermos. Dijo, y yo la veía tan atareada, y bueno, yo tengo a mi madre de 91 años, que agradezco al Señor, ella tuvo 20 años en la filial del Sótero del Río, así que ella me dejó esta herencia maravillosa, la vi servir al Señor con mucho amor. Pero yo no pensé que en Yungay se podía hacer, y gracias al Señor Él abrió las puertas.
0: Los sueños a veces pasan muchos años y Dios los cumple.
4: Y Nelia me decía, y yo le iba a decir, porque tenía una necesidad, un llamado, y nunca le dije. Cuando la hermana Elizabeth la invita a esto, para querer abrir la filial, me dice, pastora, se va a cumplir mi deseo de ir a ver a los enfermos. Y va a la primera reunión, todo, y a la segunda reunión me dice, pastora, ¿usted me acompañaría? Y ahí el llamado era para mí. Entonces, ¿por qué lo quise contar? Porque hay muchas, como tú dices, Elianita, en las iglesias, hermanas que quizás tienen el llamado de ir a visitar ese todos tenemos un don, un ministerio que cumplir. Y quizás hay muchas hermanas que están ahí que no... Porque bueno, los que no conocemos la iglesia, no todo es predicar o estar en el púlpito. Hay mucha labor que hacer, somos el cuerpo
0: manos,
4: de Cristo.
0: Ojos,
4: sí.
0: El entonces, cuerpo tiene muchos miembros.
4: Les invitamos a quien nos esté escuchando, que tenga esta necesidad. Quizás alguna, bueno, hace poco conocí ahí en el en el desfile que estuvimos, una hermana que lleva 4 años en Yungay, viene desde Santiago y es cristiana, pero no se está congregando. Entonces quizás cuántas personas que anhelan sí. se acerquen y empiezan a congregarse y empezamos a ver el testimonio y también pueden unirse a nosotras, porque aquí hay un requisito, pero que Dios, el llamado es de Dios, así que eso.
5: Así que ya tiene la invitación hecha, vamos a estar repitiendo los teléfonos y en los programas siguientes. Mire, aquí le vamos a dejar el teléfono de Angélica Parra, 977-97-466, lo vamos después a agregar en el la página de Facebook, y de la pastora Edith Segundo, 97-91-62662. Esto vía WhatsApp, muy importante.
1: Sí, el mío, final.
5: Ya, lo vamos a corregir y lo vamos a dejar acá para que se puedan, las que quieran,
1: a su inquietud y
5: hacer todo, consulta sí. o integrar este voluntariado, puedan hacerlo a través del WhatsApp. Ahí creo que está todo lo que teníamos que informar.
2: Sí. Bueno, sí. aparte de que es importante también dentro de los requisitos, esto viene todo un proceso. Son primero reuniones, se nos dice gran parte de los estatutos, son como 3 meses entre que mandar documentos, pero el requisito,
5: es algo serio.
2: Sí, el requisito sí, más claro. primordial es ser activa dentro de una iglesia, ¿ya? Porque eso también da fe de que está siendo instruida en la palabra, está aprendiendo, entonces también nosotros debemos llevar con fundamento algo que vamos a entregar. Así que yo les insto, no es difícil, de primero da un poco de susto, pero pasamos un proceso de 3 meses, después pasamos un proceso de 6 meses de prueba, si es que alguien dice, no, yo no sirvo para esto, hasta aquí, gracias a Dios acá en este grupo maravilloso no ha pasado eso, todo lo contrario, con más ganas de seguir, y después ya, después de 6 meses nosotros nos colocan este corbatín y ya pasamos a ser directamente de parte de la Fundación Damas de Blanco, así que atrévase, es una gran bendición. Y también es honrar el nombre del Señor y testificar que somos servidoras de Cristo. No presentamos letreros, presentamos a Cristo.
1: ¿Puedo decir algo de mi experiencia, ya? Sobre mi experiencia en este voluntariado. Al principio fui invitada, ¿cierto? Y participé de una de las reuniones, pero mis hermanas son testigos de que yo estaba muy resiliente, sí, resistente, sí, no sé cómo, sí. claro, estaba entre, como dicen por ahí, un dicho popular, entre Tongoy y los Vilos,
2: entre excusa y
4: habían dudas,
1: claro, habían dudas. Entre que sí, entre que no, no sé, igual decía el compromiso y todo eso, y no sé, me pasaban muchas cosas por la cabeza, pero algo que me motivó a mí mucho a continuar fue cuando vino nuestra hermana Victoria, de verdad lo digo, y cómo ella se expresó de la labor de este voluntariado, de lo que hacía este voluntariado, de lo que hacían por la gente que necesita. Y yo ya tenía ese llamado, siempre he tenido ese llamado de servir, de ayudar, y pude entrar.
5: Dar el paso.
1: Di el paso, un paso grande de fe,
5: sí.
1: y luego me enamoré. Luego me enamoré y yo soy una persona que le cuesta mucho obedecer órdenes, obedecer así como que te manden, que te manden. Y vi que este voluntariado era de mucha disciplina,
5: sí.
1: ¿ya? Era de mucha disciplina. Y por amor a Dios, por amor al prójimo, yo me sometí a esta disciplina. Yo tuve que agachar en mi cabecita y digo, sí, aunque esto no me guste, pero voy, porque el propósito era más grande de lo que yo podía estar sintiendo o queriendo.
5: Amén.
1: ¿Ya? Y por eso me enamoré de esto. Y una enseñanza que tuve hace poco es que yo puedo servir con las manos, es verdad, pero Dios quiere que yo sirva con el corazón.
5: Amén.
1: Yo quiero servir con el corazón, porque si sirvo solamente con las manos, puedo estar esperando aplausos, puedo estar esperando, podemos estar esperando reconocimiento, pero el servicio de Cristo es sin reconocimiento. Sí, el servicio de Cristo fue siendo Dios, como dije al principio, se humilló. Esa es la enseñanza que Él nos da para aquel que sirve,
5: amén.
1: ¿Verdad?
5: Amén.
1: Y eso es maravilloso entenderlo,
5: sí,
1: ¿ya?
5: Amén.
1: Y por eso sirvo. No, estamos acá en una radio porque necesitamos la ayuda de la comunidad, especialmente en esta colecta que viene. Necesitamos más voluntarias que amen el servicio, el servicio genuino a Dios, no por aplauso. Necesitamos que la gente pueda mirarnos con otros ojos ahora que nos conoce. Ya estuvimos en el 2025 haciendo una colecta y fue completamente difícil hacerla porque había muchas
4: preguntas,
1: sí,
4: dudas,
1: muchas dudas. La gente no quería colaborar, sí, porque ¿y ustedes qué hacen? ¿Y ustedes quiénes son? Estábamos nuevitas y nos tocó hacer este trabajo. Hoy día ya estamos un poquito más grandes, me refiero a que somos más responsables, somos más amantes de lo que hacemos, entonces nos motivamos la una a la otra a salir a la calle. No somos solo tres, somos solo seis, somos seis. Lo digo porque lo recalco, porque necesitamos muchas más. Nuestras hermanas que no están aquí ahora, yo sé que ellas están llenitas del trabajo que ellas realizan, están felices de estar en este grupo, de haberse, no hay ninguna que se arrepienta.
2: No. Y de ver cómo han crecido. No,
4: y se cumple la palabra que es mejor dar que recibir, Elianita. Sí, sabes que uno se va, de repente uno también tiene sus problemas, sus tiempos, pero vamos cumpliendo, llegando antes de la hora siempre. Ahí oramos antes de entrar y después cuando salimos es como que Dios renovó nuestra fuerza, nos vamos nosotros ánimos.
1: Nos tocan muchas
4: nos
1: veces.
4: Nos alienta el Señor.
5: Uno va sembrando y Dios le va a retribuir.
1: Y nos toca renunciar. Nos toca renunciar a muchas cosas y eso es maravilloso porque Cristo lo hizo, nos dejó el mejor ejemplo. Y podemos predicar todas.
5: Vamos a tener que invitarlas de nuevo porque están muy, muy enamoradas de esta chiquilla. Así que vamos a ir a un tema musical, Luchito. Jesucristo Basta, grupo Un Corazón y King Richard.

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1: Bien, ahí estamos de vuelta. Tengo a la Gabrielita Retamal, que me ha mandado un montón de corazones, sí, así que Dios le bendiga. Abracito, te queremos mucho. También está Yamil Castro de Santiago acompañándonos otra vez. Besos, cariños para ti. Mi hermana en Santiago, mi cuñado también está viéndonos. Juan Miranda, un amigo y hermano de Los Ángeles. Saludo al programa y en especial a ti. Un abrazo grande.
2: Para Margarita también.
1: La Luz María Gutiérrez también sí. Nos está acompañando. Dios los bendiga enormemente. Hermosa labor, dice ella, la que hacen cada una de ustedes. Cariño a todos los que se van a conectar en un rato más. Sí. Ahora vamos a ir a la reflexión bíblica. No es un programa solo de conversación, también tenemos la palabra del Señor, así que vamos a dejar sí. a la pastorita Edith, sí. que ella nos va a compartir esta reflexión.
3: Bueno, que el Señor nos ayude y dentro de todo lo que hemos conversado y lo que la palabra hoy día también va a reafirmar de acuerdo a lo que hemos de una u otra forma aportado también para lo que se está haciendo. Vamos a la palabra se encuentra en Gálatas capítulo 5, versículo 14 y dice así: porque toda la ley en esta sola palabra se cumple. Amarás a tu prójimo como a ti mismo. Qué maravilloso lo que a través de su palabra el Señor hoy día nos dice. Porque a través de esta ley, de esta palabra, se cumple. Amarás a tu prójimo como a ti mismo. Voy a hacer una leve introducción. Dice, obedecer o cumplir toda la ley es algo que todos debiéramos preocuparnos, ¿ya? El amar al prójimo como a nosotros mismos. Si yo les pregunto a cada una de ustedes cómo uno se ama, cuidándose, no haciendo cosas indebidas, a veces nos dicen no coma esto, no coma lo otro, y uno igual. Entonces, el amar al prójimo es tratar también de preocuparse de ellos, ¿ya? Y en esta labor como voluntariado, nosotros hacemos esta hermosa labor de amar al prójimo. De acuerdo a lo que leí en Mateo 22, 37, 40, voy a leer para que no se me vaya complicando en el sentido que se pueda entender bien. Mateo, dije 22, dice: este es el primer y gran mandamiento. Y el segundo es semejante: amarás a tu prójimo como a ti mismo. De estos dos mandamientos depende toda la ley de los profetas.
1: Sí, amén.
3: Qué maravilloso. Vamos a hablar un poquito qué es el amor. Dice, es una disposición del alma que nace de la inclinación por ayudar y asistir a los demás, sin esperar nada a cambio. Lo que decía mi hermana Angélica, es desprenderse de algo propio en favor de otros. Lo que ella decía, a veces para poder hacer esto hay que despojarse de cosas que nosotros también